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21 ya con 14 minutos y estaban los Reales del Valle con ese temita el potro. Saludo para nuestros fieles auditores que se van integrando a la sintonía. Bueno, no te olvides que nos puedes programar, puedes llamarnos, puedes ponerte en contacto con la radio acá en la ciudad de Treguén, recordándote que estamos acompañándole ahí hasta las 21:30 en este bloque. Luego ya estaremos con los bailables de fin de semana y le acompañamos durante toda la noche, mis queridos auditores. Hoy revisamos el pronóstico del tiempo que dice por acá. Bueno, para mañana domingo tenemos una mínima de 7, máxima de 13 grados. Tenemos la madrugada del día domingo, chiquillos, y la probabilidad de lluvia. Después vamos a tener el día parcialmente nublado, nada más con máxima de 13, 14 grados, ¿ya? Es lo que nos dice por acá la Dirección Meteorológica de Chile para mañana domingo 4 de octubre. Sí, 3 milímetros de agua ahí en la mañana o madrugada del día domingo. Lo que nos dice por acá, el resto de la semana parece también con 80% de probabilidades. De hecho, el día con más lluvia va a ser el martes que viene, martes 6 de octubre. 14 milímetros de agua, chicos. 14 milímetros de agua. El miércoles tenemos 9 milímetros, el jueves 2 y el viernes ya próximo 0,3 milímetros de agua, con mínimas de 9, máxima de 17 grados. Bueno, nos vamos ya con los últimos temitas musicales. Luego ya nos vamos a enlazar con Galvarino y con Chol Chol.

Bueno, nos quedan algunos minutitos para acompañarle, chicos. Luego ya nos vamos a enlazar con Galvarino. En unos minutos más nos enlazamos. Nos vamos ya con este último temita, La Malagueña, de Vicente Fernández. Luego ya nos enlazamos. Quédese con nosotros.

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21 ya con 45 minutos, las 9 ya de la noche ya con 45. ¿Qué tal? ¿Cómo están? Muy buenas noches. Ya un placer saludarles como siempre. Ahí estamos ya en los bailables de fin de semana. Recuerde que le acompañamos durante toda la noche en esta jornada día sábado 3 de octubre. Ahí le mando un saludo a todos quienes se van integrando en la comuna de Galvarino, 93.9. En la comuna de Cholchol, 91.1. Bueno, quienes nos siguen acá en Traiguén a través de la 101.3. Quienes nos siguen siempre ahí a través de nuestra señal online desde Arica a Tierra del Fuego. 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Bueno, 21 ya con 48 minutitos, llámenos, escríbanos, póngase en contacto con su radio.

número 21 ya con 54 minutos. Las 9 ya de la noche, ya con 54 minutitos. Y le acompañamos en vivo desde la linda comuna de Traigen City. Ahí le podemos programar algún temita, ¿no es cierto? Ahí, si quieres programar, lo puedes hacer acá a los estudios de la radio en la ciudad de Traigen. Y ahí le mandamos muchos cariños para nuestros fieles auditores que nos siguen ahí a través de la señal online, ahí en www.magistralfm.cl. 45 242 57 53, el fono de la radio acá en Traigen, más 569 59 51 05 92, el fono de la radio en la ciudad de Traigen, fono fijo, fono WhatsApp. Llámenos, escríbanos, póngase en contacto con su radio. Estamos carreteando este fin de semana. Estamos listos para salir, dice por acá. ¿A dónde van a ir, oye? Estamos haciendo la previa en la casita, dice Patito. Mándanos un saludito por acá. Saludos para Gerardo, saludos para Carlos. Antonio, le mando muchos saludos ahí, Antonio. Saludos para la Vale. Oye, preparándose para carretear, dice hoy día con todo. Ya, le mandamos saludos, chiquillos. Ahí están haciendo la previa, mira qué bueno. Ah, saludos, chicos, y que lo pasen realmente espectacularmente bien. No tomen tanto, tomen tinto.

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Bueno, 10 de la noche ya con 11 minutos. Y seguimos acompañándole como siempre en esta noche, día sábado, sábado 3 de octubre. Ahí le acompañamos, está poniéndose helado, está poniéndose frío para quienes van a salir. Ahí abríguense, chiquillos, pónganse todo. Hoy día vamos a tener una temperatura bastante fría, ¿no es cierto?, para la noche, ¿ya? Vamos a tener 3, 4 grados en la mañana, así que abríguense muchísimo. Va a estar muy helada la noche. Ya, para quienes tienen que trabajar ahí en turnos, chiquillos, pónganse bien abrigadito, calzoncillos largos, ¿no es cierto?, y todo eso. ¿Lo saben? Y para quienes van a salir, ahí también ahí se tienen que abrigar, ¿ya? Ahí le mandamos saludos a Galvarino 93.9. A todos nuestros fieles auditores que se van integrando a la sintonía ahí en Galvarino 93.9. En Cholchón 91.1. 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Bueno, a las 10 de la noche, ya con 13 minutos, y seguimos acompañándole, como siempre, en vivo acá en la ciudad de Traiguén.

Bueno, seguimos acompañándole como siempre a las 10 de la noche, ya con 21 minutitos. Ahí estaban los Vidales del Amor. Le mandamos muchos cariños para Lumaco, para Lumaquina. Oye, para todos quienes se van integrando a esta hora de la noche, le mando muchos besos, bechito, pechón. Nuestros fieles auditores que están siempre en sintonía en Galvarino, ahí le mandamos muchos cariños. 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

las 10 de la noche, ya con 32 minutos. Está Ruta con el temita La Cusqueñita y solicitado por acá nuestro WhatsApp. Bueno, llámenos, escríbanos, póngase en contacto con la radio y saludando a, cuando, a todos los amigos del sector rural. ¿Quiénes están en las comunidades reducciones? Saludos de parte, como siempre, de la radio, de parte de su amigo Patito Mix Show, que le acompaña siempre. Desde las 7 de la mañana estamos acompañándoles hasta las 12 de la noche y le mando mucho cariño para todos. Llámenos, escríbanos, póngase en contacto con la radio.

las 10 de la noche, ya con 39 minutos. Bueno, recuerda que nos puedes programar, todavía tienes tiempo para contactarte con nosotros. 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

Bueno, ya están los super cumbieros del amor. Las 10 de la noche ya con 51 minutitos y seguimos acompañándole como siempre en esta jornada, día sábado 3 de octubre. Primer sábado, chiquillos, del mes de octubre. Hoy me estaban comentando por acá que ya comenzó la lluvia nuevamente, ¿ya? 90% de probabilidad de que la madrugada del día domingo esté con lluvia, 90% de probabilidad, ¿ya? Así que a prepararse. Oye, me vieron por acá los charros de Lumaco, de Luchito y Rafael, dice el maldito licor. También vieron por acá los temerarios del sur y un temita de los tucas del sur, el temita la fruta prohibida. Ya, oye, nos quedan algunos minutos. Recordar que todos los sábados estamos acompañándole en vivo hasta las 23 horas, 11 de la noche. Pero tenemos una programación espectacularmente buena para toda la noche. Y para hacerle la invitación para que te quedes junto a nosotros, ¿ya? 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Ya, 10 de la noche ya con 54 minutos. Luego ya nos vamos a estar retirando, señores.

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Bueno, 11 ya con 8 minutitos. Bueno, esperando que tengan una linda noche. Hoy se quedaron una tremenda programación nocturna. Le acompañamos durante toda la noche. Recuerda que estamos las 24 horas del día. Saludos para la 93.9 en la comuna de Galvarino, 91.1 en la comuna de Cholchol. Bueno, y a quienes están en Traiguén a través de la 101.3 en Radio Magistral FM. Y a quienes nos siguen siempre y a través de la señal online, viene de www.magistralfm.cl. Esperando que tengan una linda noche, quédese junto a su Radio Magistral. Continuamos con una tremenda programación nocturna. Quédese con nosotros.

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Es la hora 7:29. Es la hora 7:29.

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0: Es la hora 8:13 minutos. Es la hora 8:14 minutos.
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Es la hora 8:49. Es la hora 8:49.

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1: La cueca para los chilenos es el baile nacional y no hay que tener vergüenza para salirla a bailar.
2: Buena, compadre, buena.
1: Sí, buenas tú. Ahora sí que va a estar bueno porque vamos a cantar la cueca folclor contra folclor. ¡Atízale la cueca!

0: Buenas noches, ustedes son los hermanos Campos, ¿no es cierto?
1: Claro, nosotros somos. Claro.
0: Oiga, yo soy representante y vengo a contratarlos para un bolito. ¿Cuánto me cobrarían?
1: 5.000 nomás, bien barato.
0: Sí, pero tienen que pagarme mi porcentaje.
1: ¿Y cuánto nos quedaría a nosotros?
0: A ver, déjeme sacar la cuenta. A ver, 3 por 7, 24, me reservo 4, me quedan 2 para ellos. 1.500 me quedaría para ustedes.
1: Compadre, hay 500 para usted y una luca para mí.
2: ¿Estás más tontito? ¿Por qué no te votáis a representarte mejor? ¡Ja, ¿no?
1: Y la echamos al tiro con la hueca del representante, mi alma.

0: ¿Qué le parece, comadre? Recién viene asomando mi compadre.
1: ¡Mire, sinvergüenza! Hacen 7 días que no llega a dormir a la casa.
2: ¿Y qué quiere, pues, mijita? Él no tenía sueño. Y la echamos al tiro, mi alma, con la cueca y la comadre cachúa.
3: Hola, hola, un gusto saludarle a todos los auditores de este programa Raíces del Folclor. Hoy, domingo nuevamente, domingo, sí, pues, domingo 4 de octubre. Imagínense cómo estamos, ya pasamos la fiesta patria, ahora ya viene el Pascua Año Nuevo. Chute, cómo pasa el tiempo tan rápido. Más rápido que un vía sur, habían dicho antes, antiguamente, más rápido que un vía sur, o más fuerte que un vía sur. Ya. Saludando hoy día a todos los auditores que están en sintonía a través de Radio Magistral, el saludo para los auditores que están en la comuna de Cholchol, sintonizando Radio Magistral 91.1, y también en la comuna de Trayén 101.3, y también en Galvarino, la comuna de Galvarino 93.9, y a través de la señal online. Domingo 4 de octubre. Saludamos a los Francisco y la Francisca. San Francisco de Asís. Sí, Francisco y Francisca, hoy día que están de onomástico. Ya, están de onomástico hoy día la Francisca y los Francisco, hoy día 4 de octubre. Y también saludamos a los que están de cumpleaños hoy día 4 de octubre, los que están hoy día, los que van a estar mañana, o los que estuvieron ayer, también aprovechamos de saludarlo. Sí, los que están de cumpleaños. 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Juntos, amigos, el Guaso Nanabello, 16 años cumplido, difundiendo la música folclórica a través de Radio Magistral. 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Gracias a ellos podemos pagar el espacio y difundir la música chilena folclórica. Sí, estamos disfrutando la música folclórica. Ya, yeah. Vamos a ponerle más ritmo, más cuequita, porque el domingo pasado estuvo lenta la la programación. Sí, sí, sí, pero ahora le vamos a ponerle bueno, ya, sí, con hartas cuequitas que echaron de menos. Ahora vamos a disfrutar hartas cuecas, guarachas, correteados, val, de todo. Tango, también tango. Sí, disfrutemos con la música linda.
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3: Todavía nos quedan los conchitos de del 18 de las fiestas patrias, siempre con los hermanos Campos. Ya, vamos.

Hagámoslo con cueca.

0: dele volumen, dele volumen al equipo, a la radio, a la vitrola, dele volumen, ¿no va?
1: No había batería, no había nada, pero lo hacíamos con un fofo nomás. Vamos a ver si pasa algo. Afírmese, hombre.
0: ¿Le dio volumen al equipo, a la radio? Sí.

0: Muchas gracias.
1: 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Parece que le falta volumen ahora aquí al... A ver. 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Está más o menos en un micrófono hoy día, no sé qué está pasando. 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

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Por ahí parece que estamos saliendo al aire. 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

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Saludando a todos los que están de cumpleaños, todos los que están de romántico, y día saludando a los Francisco y a la Francisca. Francisco y Francisca. Saludo también cariñoso para la señora Francisca Santander. Sí, un saludo cariñoso para la señora Francisca Santander. De parte de Raúl Pérez de Percán. Manda muchos saludos a su mamita hoy en el día de la Francisca y los Francisco. Cualquier llamadito al 452-51-3128, Radio Magistral de Galvarino, o a mi celular al 569-7794-2595, más 569-7794-2595. Me ha costado un poquito conectarme hoy día, sí. Sabes que la semana estuvo medio alejada de la radio, sí. Sí. Entonces cuesta enchufarte, no estar todos los días, ¿ah?, con las pilas puestas. Pero vamos a seguir haciendo empeño. Sí. Dormí mal anoche. Pésimo. Me desvelé completo anoche. Entonces todo eso también influye harto.

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Saludando a los Francisco y a las Francisca que hoy están de onomástico. Y también saludamos a los que están de cumpleaños hoy día 4 de octubre. Y los que estuvieron ayer también aprovechamos a saludarlos. Y también vamos a aprovechar de saludar a un auditor que mañana está de cumpleaños. No la voy a nombrar, pero ella sabe. Sí, que conversó que mañana estaba de cumpleaños. Y que le deseo todo lo mejor, que lo pase bien, súper bien. Y le encanta el programa folclórico, así que es muy, muy amable y muy buena para bailar la cueca, dice ella. Sí, me gusta competir en la... el baile de nuestra danza nacional, así que ella sabe a quién me estoy refiriendo. Muchas bendiciones, mañana que lo pase bien el día de su cumpleaños, y día haga los preparativos, ya, claro, ya, para que celebre su cumpleaños mañana en Traillén, allá, en Traillén, ya, ya sabe a quién me refiero, ¿cierto? Sí, ya, estoy esperando un mensaje de Óptica Galvarino, pero estoy pendiente del celular, ya. Pásenlo bien, los que están hoy día, los que estuvieron ayer y los que van a estar mañana, también aprovechen de pasarlo bien el día de su cumpleaños.

0: pero nada.
1: 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Cualquier llamadito 452-51-31-28, Radio Magistral de Galvarino. Y si no se puede contactar, me llama a mi celular, no va al más 569 o directamente no al 977-94-2595. Dele volumen a la radio, al equipo, a todo, para que escuchemos la música así como estamos escuchando la música en la ranchera tropical. ¿Ah? Claro, también escuchemos nuestra música chilena el día domingo. Ya. Saludo para el amigo Alberto de Ailinco, Alberto Millán, mando muchos saludos para todos los auditores allá del sector de Ailinco y también para Tallito Sáez, le manda muchos saludos a Tallito Sáez, Chico Tallo, como le decimos, le manda muchos saludos, ya, y que le dé volumen a la radio, no hay en el sector de La Puntilla, al equipo, ya, hagamos patria, un saludo para todos los auditores del sector de La Puntilla, a la señora María Cordero también ahí, que los conocemos muchos años, cariñoso saludo para ella y para todos los auditores del sector La Puntilla, ya, también ellos disfrutaron las fiestas patrias, difundiendo y disfrutando la música folclórica. Vamos con la música linda. Preparen los pañuelos, bailen una cueca siempre con pañuelos, no con un mantel ni con una servilleta, no, con un pañuelo, el color no importa. Si va a bailar Don Rolly, va a bailar con pañuelo rojo. Si va a bailar, ya, no importa si es rojo, blanco, azul o verde, no importa, ya, cualquier color que sea el pañuelo, pero con pañuelos.

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Saludos para el amigo el Chico Lelo allá en Perquenco. Allá en Perquenco, saludos para el Chico Lelo. Ya, saludos para él. Perquenco, mi tierra es de mitad. 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

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Saludos para todos los auditores en la comuna de Cholchol. Saludos también para todos los auditores que están en sintonía en Cholchol. Ya, para todos, para todos. Un saludo cariñoso. Y vamos con este hermoso temita. Perquén con mi tierra, para saludar al amigo, al chico Lelo, a toda su familia que le encanta la música folclore. Dale volumen nomás, amigo Lelo, allá en Perquenco. ¿Ah? Ya, pongámosle bueno nomás.

Berquenco, hermoso temita para todos los auditores de Berquenco, cariñosos saludos para todos ellos. 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Saludando a todos los que están de cumpleaños, todos los que están de onomástico. Hoy que están cambiados los controles aquí, ¿qué pasó aquí? Me costó conectarme hoy día. Ya, pero vamos con la música linda. Este balsecito, para que disfruten en casa, en el campo, ya. El que no baila la cueca, aplaude. Y el que no quiere aplaudir, que baile un balsecito, un correteadito, y una guaracha también. Pero este hermoso balsecito, bien acampadito, Pongámosle bueno nomás. Dele volumen a la radio, el equipo ahí, ya. Con este hermoso temita, este hermoso balsecito.

Hermoso temita para la morenita. Ay, morena, ay, morena. Hermoso temita para la morenita. Bonito temita. Saludos también para todos los auditores de sintonía en distintos lugares. Saludos también para la señora Norfa. Sí, un saludo cariñoso para la señora Norfa. Ya. Fiel auditor de este programa, Raíces de Folclore. Saludos también para Juanín Rosales. Saludos para Carlitos Vega. Saludos para la señora Flor Cordero. Saludos para don Rubén Rodríguez, también allá en el sector del Tercachuquén. Sí. Saludos para la señora Dalila Rivera de Alto Calbuco. Sí. Saludos para José Navarrete, más conocido como el Chapulín. El Chapulín. Saludos también para la familia Briones de Soto. Saludos también para la señora María Levimán. Saludos también cariñosos para todos los auditores que están en el sector, la población La Esperanza, en la población El Toqui, y para todas las poblaciones que están detrás del hospital. Sí, saludos cariñosos para todos. Saludos para la señora Gladys en Trayén. Saludos también para la señora Amalia Troncoso aquí en Galvarino. Saludos cariñosos para ella, fiel auditora de este programa Raíces del Folclor. 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

0: saludo para todos los campesinos, para todos los que están en sintonía. Los que no están en sintonía, igual aprovechamos a saludarlo. Claro, algún vecino le dirá, sí, el hombre saluda a los campesinos. Sí, para todos los campesinos, a todos los que han hecho patria en esta vida, con sacrificio. Ahora la vida está más moderna, como dice. Claro, pero antiguamente, a larga distancia, vamos caminando nomás. Ya, claro, a patita nomás, con chalita, con zapatitos gruesos, con botitas algunos, y ahí hay que salir adelante. Claro, el invierno, el barro, todo. Ahora ya es más comodidad, está más civilizado todos los caminos, todos, ya pocos caminos quedan de barro, claro. Pero igual el sacrificio de todos los campesinos, los carboneros, ¿ya? ¿Se acuerdan cuando llegan carbón, llegan con carreta de carbón aquí a vender a Galvarino, a Trayer, ya también a Temuco, Solchol, de Peuchén, de Aguamaqui, hacían filas, caravanas de carreta para ir a vender el carboncito a Temuco? Saludos para todos esos campesinos que con esfuerzo, sacrificio, salieron adelante con su familia, con todo. Y eso se perdió, esa tradición ya, ese tremendo esfuerzo y sacrificio. Ahora lo llevan en vehículo, en camión o camioneta, el carbón. Antes no, antes era a patita nomás, ya, con la yuntita de güey, la carreta, y vamos pegándonos. Qué recuerdo, esos campesinos sacrificados, ya haya lluvia, barro, viento, frío, calor, sed, como sea, todo tenía solución para ellos. Así que un abrazo a la distancia. Quien vio ver todo ese sacrificio de los carreteros, ya, de los carreteros, ya, que trasladaban el carbón hasta la leña, también trasladaban en carreta, se vendía la leña en carreta antes. Todo es un sacrificio enorme que nuestros campesinos también necesitan que lo recuerden, que lo hacían con amor, con la familia, con amor, con cariño, con sacrificio. ¿Ya? Así que un saludo cariñoso para todos. 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Viva Chile, hermoso temita, viva Chile. Ya, escuchemos este tema.
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Saludando a todos los que están de compañía, todos los que están de onomástico hoy día, domingo 4 de octubre. Octubre, noviembre, diciembre, ya quedan menos de 3 meses para dar un abrazo del año nuevo. Uy, uy, uy.

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Saludando a todos los que están de cumpleaños, los que están de onomástico, saludando a los que estuvieron de cumpleaños ayer, los que están hoy día, y también vamos a saludar a los que están de cumpleaños mañana. Desearle todo lo mejor, las buenas vibras. Ya, claro, esas que me faltan a mí. No, pero hoy tengo...

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Sí. Y acá me están mandando un mensaje. Sí, claro, 95 años mi papá y yo tengo 65. Sí. Sí. Me lleva por 30 años, pero lo voy alcanzando. Sí. De a poco lo voy alcanzando. Me va a costar para llegar. Sí. Yo tengo 65 años. Cumplido ya, ya, sí, y de todo he pasado en la vida, con alto y bajo, pero siempre con fe en nuestro Señor, ya, que es el único que lo va a perdonar, ya, y le pedimos perdón de corazón. Aquí no hay nadie, no le escapa a nadie, todos somos, no hay nadie santo, nadie, claro, todos somos pecadores, ya, desde que nacimos, así que hay que echarle para adelante nomás, ya. Sí, sí. Ya, vamos con este hermoso temita. Me gusta este temita, me lo han pedido otras veces. Y no me piden este tema, pero me gusta escucharlo. Sí, es bonito este temita, ya. Una tonada hermosa, ya. A los que les gustan las tonadas, hermoso temita. Saludos para Patito Michou, entregué también, disfruta la música folclórica, para Lali Castillo, también para toda su familia, querido saludo, para la Dani en Cholchol, la Dani también en Cholchol. Oh, el otro día me perdí la fiesta de los locutores de radio, no pude llegar, saludo, no me dejaron ni los conchitos siquiera, no me dejaron nada. Saludo para Coqui Rivera, sí, saludo para Joan y Riquelme. Y saludos para todos los locutores de la comuna de Cholchol, para todos. Saludos cariñosos para todos. Ya, vamos con este hermoso temita, esta linda tonadita. Escucharla con amor, con el corazón, con pasión. Ya me voy a poner

Claro, soy un guaso sincero. Eso es lo que me gusta a mí. Soy sincero en decir las cosas. Y si tengo que callar, callo. Si tengo que guardarme algo, lo guardo en mi corazón. De mí no sale nada. Claro, hay que ser bien hombre para ser hombre. Y claro, y bien mujer para ser mujer. Claro, no llegar a hablar cosas que no son, ¿cierto? 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Saludando a todos los que están de cumpleaños, los que están de onomástico. Saludos para todos, saludos para Luchito Pillo, Lucho Pillo, saludos cariñosos para él, para toda su familia, para todos sus vecinos, vecinas allá del sector estación. Saludos para Janito, también, saludos para Janito, también para toda su familia. Saludos para Anito Hernández, se me ha olvidado saludar a mi amigo Anito Hernández, fiel auditor y colaborador del programa. Nito Hernández, saludo para él, para su amigo Huito, su amigo Huito Molina, el domingo lo estaba visitando. Ya no, Carlito Antunes ya no quiere nada con él, dice. No, nada, ya, claro, está cambiado Carlito, dice que ahora se junta con Lucho, no va, claro, no se junta con Nito, Carlito Antunes. Te vamos a mandar igual, saludo a Carlito Antunes, a la señora Clara también. Hay que mandarle saludos a Clara, sino también se enoja. Claro, se enoja. No mandan saludos a Carlos, no, y yo para qué. Porque... No, sí. También, cariño, saludos para la señora Clara. Clara Beltrán. Sí, la señora de Carlito Antunes. Claro, Clara Beltrán, es la señora. Sí. Saludos para Anito Hernández, saludos para sus vecinas, para la Vicky, para su vecino Javiera, y saludos para la otra vecina, la Quena Sandoval, saludo también para ahí. Saludos para la señora Anolfa, Carrasco también, salud cariñosa. Para todos. Salud para todos. Para todos los que están en sintonía. Hola amigo Alberto de Alberto Millán, me había pedido los temitos de Caliganchi. Ya, dos temitos más, ya encontré ahí en la carpeta, así que. No, es que los controles están todos cambiados hoy día. Pusieron unos papelitos por aquí, por allá, por todos lados. Ya, pero no, igual, vamos con la música linda.

0: poquito, compadre, por favor, ¿ya?
1: 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El amigo Alberto que está viendo los temitas del conjunto Caliganche. Aquí está, pues, amigo Alberto, ¿ya? Sí. 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

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Raíces de folclor, con este hermoso temita, este correteadito. Saludos a Chicotayo, ya con la puntilla. Saludos a Anito Hernández. Póngale bueno, no, dele volumen a mi bonito. Saludos a Palomito. Se olvidó saludar a Palomito. Ya saludos cariñosos para él.

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Bueno, la hora avanza, la hora avanza, no estamos pendientes de la del computador de la música, no más que estamos. Claro, sí, estamos complaciendo a los auditores. 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Gracias a ellos podemos pagar el espacio y difundir la música linda, la música que hacemos patria todos los domingos. 16 años cumplidos. Sí, ya la hora pasó, ya sí, ya viene Joanny Riquelme con su programación, ya, y ahí vamos a la próxima semana, si Dios quiere, ya estaremos de nuevo aquí complaciendo con la música folclórica. Nos vemos el próximo domingo, si Dios quiere. Que tengan una excelente tarde llena de bendiciones. Y los que están de cumpleaños mañana, muchas bendiciones. Un abrazo a la distancia. Ya, chao.

hemos compartido la mejor selección del folclore de nuestro país junto a su programa Raíces del Folclore. Nos encontramos el próximo domingo para seguir compartiendo junto a ustedes. Se despide el Guaso Nano Bello y su programa Raíces del Folclore. Buenas tardes y feliz domingo.

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1: Toma los controles, Giovanni Riquelme.

Continuamos en este domingo compartiendo buena música, compartiendo a grandes artistas junto a ustedes que están ahí en la sintonía conectados en las frecuencias 101.3 FM Traiguén, 91.1 FM en Cholchol y la 93.9 FM aquí en la comuna de Galvarino. De inmediato vamos a continuar con otro gran artista, cantante, compositor, músico y diseñador industrial colombiano, ligado a lo que es el género pop latino y rock en español, quien combina también diversos ritmos musicales. Nació por allá en el año 1972 y a día de hoy nos sigue deleitando con grandes canciones, también con grandes colaboraciones. Estamos hablando del gran Juanes, de quien vamos a escuchar las siguientes dos canciones.

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1: Es la hora 15:28 minutos.
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seguimos con esta programación en vivo en esta tarde de día domingo. Los mejores éxitos latinos, pop, baladas, románticas y éxitos del recuerdo los tiene acá en todas las estaciones. Angol 106.9, Cholchol 91.1, Traiguén 101.3 y Galvarino a través de la 93.9 FM. Bueno, y vamos a continuar con grandes artistas. Nos vamos con una agrupación mexicana del género grupero y baladas románticas, proveniente de Fresnillo, Zacatecas, México. Formado por allá en el año 1977 por los hermanos Adolfo Ángel y Gustavo Ángel Alba. Ellos, durante su extensa trayectoria, a día de hoy también nos han entregado grandes clásicos, grandes éxitos de todo lo que es la balada romántica. Estamos hablando de los Temerarios, de quienes vamos a ir a disfrutar estas siguientes dos canciones en este domingo por

domingo por la tarde, seguimos disfrutando de esta calidad de artistas, de estos grandes éxitos, y es el turno de ir a disfrutar de la conocida como la Diva de América. Ella es la gran Ana Gabriel, que nos presenta estas siguientes dos canciones. No olvides que si tú quieres programar también a tu artista favorito, te puedes comunicar con nosotros a través del 452-51-31-28. Reiteramos, 452-51-31-28, nuestro WhatsApp habilitado. Ahora sí, escuchamos a esta mexicana, ella es Ana Gabriel, y suena en esta programación de domingo acá, en tu radio magistral.

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1: Es la hora 16 en punto.
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Seguimos acompañándoles a través de la 93.9 en tu radio magistral FM. Sigue programando a tu artista a través de nuestras redes sociales en esta tarde de día domingo. Y vamos a continuar rápidamente con una banda nacional que se formó a fines de la década de los 90 y en su trayectoria entregó diversos éxitos, diversos hits musicales que hasta el día de hoy siguen sonando en nuestro país. Estamos hablando de esta banda de pop chilena titulada Supernova, de quienes vamos a escuchar las siguientes dos canciones a esta hora de la tarde acá en tu radio magistral, programación de domingo en vivo.

Ahí estaba esa gran canción a esta hora de la tarde acá en la Magistral FM. Y no paramos hasta las 5, no paramos hasta las 17 horas con lo mejor de la música latina, pop, baladas, románticos y también por ahí algunos éxitos del recuerdo. Y ese momento de viajar al otro lado de la cordillera. Nos vamos al país vecino Argentina para disfrutar de 12 canciones de este gran cantante y compositor argentino. Él es Luciano Pereyra, que nos presenta 2 de sus grandes éxitos. Seguimos acompañándote a través de la web www.magistralfm.cl.

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1: Es la hora 16, 28 minutos.
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0: A esta hora estamos sonando en la web www.magistralfm.cl. Tarde de domingo, tarde compartiendo grandes éxitos a través de la señal online de la Magistral FM y por supuesto que también a través de nuestras señales FM en la región de la Araucanía. Si tú quieres programar a tu grupo, a tu artista favorito, ya lo sabes, hazlo a través de nuestras redes sociales. Te invitamos a seguirnos en el Facebook como Radio Magistral FM y puedes programar ahí sin ningún problema a tu artista favorito en cualquier horario, en cualquier momento del día, pasando por diversos estilos de la programación latina, baladas. Tenemos también espacio para la música del recuerdo, la ranchera tropical, música urbana, cumbia, pachanga y todo eso. Lo tienes acá en la programación de lunes a domingo de tu radio Magistral FM. Y vamos a seguir programando éxitos. Es momento de ir con esta gran chilena, Norma Montserrat Bustamante Laferte, conocida artísticamente como Mon Laferte, quien nos presenta las siguientes dos canciones acá en la Magistral FM.
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continuamos programando a grandes artistas en esta jornada de domingo acá en la Radio Magistral FM. No olvides que estamos en las frecuencias FM 91.1 FM Cholchol, 101.3 en la ciudad de Traiguén y la 93.9 en la comuna de Galvarino. Y no puedes olvidar nuestra señal online en www.magistralfm.cl. Seguimos con éxito, seguimos con buena música y grandes artistas. Es el turno del mexicano, cantante, compositor, músico y torero. Estamos hablando de Emmanuel, que nos presenta dos de sus grandes éxitos.

0: Es la hora 17, un minuto.
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0: hechas para todas las especies que habitan la Tierra.
1: Se registran más de 6.000 muertes.

últimas noticias, estudios científicos revelan que el amor cura instantáneamente la depresión. Millones de personas de todas partes del mundo salieron a las calles para celebrar el Día Internacional de la Paz. Este evento conmemora y fortalece los ideales de paz de cada nación y cada pueblo. Y entre esto, un acontecimiento sin precedentes.

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1: Es la hora 17:30 minutos.
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1: Es la hora 18. Un minuto.
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Y ahora nos dejamos con Río Roma y les recuerdo que están abiertas las audiciones para salir en su nuevo video, así que mucha suerte y no olviden llevar a su persona favorita.

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1: Es la hora 18:32.
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1: Es la hora 18:59.
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1: Es la hora 19:32.
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1: Es la hora 19:50 minutos.
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